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2: 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Muy buenos días a todas y todos, buenas tardes, buenas noches, donde quiera que se encuentren. Aquí desde ABC Latino, yo soy Enrique Robolunsky y esto es Mesa de Barrio. Y hoy tenemos un programa bien especial, siguiendo con nuestra edición anterior de Mesa de Barrio. Están con nosotros aquí Pablo Sadler y David Anderson. Buenas y bienvenidos nuevamente al programa. Recordarán que la última vez conversamos con ellos sobre el humanismo en el mundo y habíamos quedado que íbamos a hablar de algunos ejemplos en la política mundial donde el humanismo está funcionando. Entonces, hoy volvemos a tener con nosotros a un invitado que ya estuvo aquí en Mesa de Barrio, Julio Moguel. ¿Cómo estás, Julio?
3: Muy bien, gracias. Aquí a tus órdenes, como siempre.
2: Muy bien, encantado de que estés con nosotros. Solamente para recordarlo, no vamos a hacerlo bien rapidito aquí. Julio es un economista, es un apasionado de la historia, de la política en México, no solamente un apasionado, sino un participante activo por muchos años, ha escrito más de 30 libros y escritos de toda naturaleza. Y me parece que va a ser la persona justa para que hablemos de la cuarta transformación, algo que ha dado mucho que hablar y de lo que se está hablando mucho. Pero antes de que comencemos a hablar contigo y entre todos nosotros, me gustaría que escuchemos un poco algo muy cortito como introducción de la actual presidenta

0: Pueblo. ¿Por qué el pueblo de México lo entiende? Pues porque vive mejor, porque el recurso público se destina a la gente, porque se hacen más hospitales, porque se hacen más escuelas, porque se hacen carreteras, porque se hacen trenes, porque se hacen aeropuertos y porque 1 billón de pesos que antes, quién sabe dónde quedaban, ni se cobraban los impuestos y se iban a los bolsillos de unos cuantos, se le regresan al pueblo en programas de bienestar. Más de 500.000 millones de pesos se están destinando a 14 millones de adultos mayores. Y tenemos una visión sustentada en nuestra historia, no lo copiamos de ningún lugar. ¿De dónde? De la riqueza cultural. Y desde Hidalgo hasta Lázaro Cárdenas y todos los luchadores sociales que han luchado por un México independiente. ¿Qué es lo que no les gusta? Un país independiente, un país soberano, un país que crea en su pueblo, un país que no sigue los dictados internacionales, un país que trabaja todos los días por el bienestar de la gente, un país que se relaciona con los países del mundo, pero con una visión propia, un país que tiene dignidad, un país que habla con los otros como iguales, una presidenta que no baja la cabeza. ¿Por qué? Porque represento al pueblo de México y su dignidad. Eso es lo que a la derecha no les gusta. ¿Qué quisieran? Que estuviéramos subordinados. ¿A quiénes? A los poderes económicos y al poder mediático y al poder de los grandes capitales internacionales. No. ¿Queremos inversión privada? Sí. ¿Creemos en la competencia? Sí. ¿Queremos libre mercado con Estados Unidos? Sí, pero el gobierno es del pueblo y se trabaja para el bienestar del pueblo. Y eso requiere independencia y soberanía. Pero, ¿qué es lo que ocurre?
1: Muy bien. Te aseguro, Julio, que cuando la escucho a Claudia, para mí siempre ha sido Claudia desde un comienzo, así que me dan chuchos de piel, se me pone la piel de gallina de emoción escuchándola hablar. Cuéntanos tú un poquito esto de la cuarta transformación que ella está encabezando ahora, siguiendo el gobierno anterior de Andrés Manuel López Obrador. Julio.
2: En una fuerza internacional. De hecho tiene ella un liderazgo latinoamericano muy importante. Muchos países latinoamericanos la consideran como puntal líder de lo que es una posible reconversión de la circunstancia latinoamericana, de la tendencia que se está dando hacia la derecha, hacia de nueva cuenta hacia la izquierda. Ese es el punto, digamos, positivo. Quería adelantar que hay un antecedente mío con respecto a ella, y es que yo fui coordinador de asesores de cuando ella era secretaria de Medio Ambiente del gobierno de la Ciudad de México. Entonces, el vínculo con ella es un vínculo, es un buen vínculo histórico. Tenemos los mismos pecados, más o menos, y tenemos la misma proclividad, la misma tendencia política. Ahora, pero me da la impresión de cualquier manera, si puedo continuar, o quisieras hacer
1: Sí,
2: alguna.
1: continuamos y acá, por favor, esta es una
2: Continuamos.
1: conversación,
2: Ah, bien.
1: entonces participen,
2: Bien.
1: métanse, comentemos entre todos, claro.
2: Bien, pero agregaría una cosa importante. Creo que hay una situación estructural que tenemos que revisar y que me da la impresión de que no se está revisando adecuadamente. Tiene que ver con el tema de la circunstancia, de la contradicción que hay entre el gasto, lo que es el gasto bienestar, el gasto que no va a la inversión, y por tanto no va al crecimiento del Producto Interno Bruto,

0: y por tanto no va directamente a la creación de empleos con la inversión que va al bienestar social, que es un recurso muy grande, muy, muy importante en México, que permite que gente que no tiene dinero, que no come, que tiene problemas de pobreza seria, tiene que enfrentar. El recurso que se ha utilizado para solventar esta situación ha sido muy relevante, pero digamos estructuralmente y pensando las cosas de manera frías. El gasto social, lo que se llama el gasto social, compite con el gasto productivo. Ahora, que eso significa que el gasto social no es relevante, fundamental y además base sobre la cual Claudia está manteniendo un liderazgo relevante en América, en México y en América Latina, lo es. Ahora, el problema es hasta dónde aguanta la liga. El problema es hasta dónde estableces un equilibrio entre ese tipo de gastos de inversión, de tal forma que el desequilibrio no implique que lo que estés haciendo en realidad sea estar endeudando a las generaciones futuras, solventando o resolviendo problemas presentes. Ahora,
1: a ver, tenemos unos problemitas de sonido con Julio, pero qué interesante, Pablo, David, lo que Julio está planteando. Disculpa, tenías unos problemitas de sonido, porque justamente es algo que hemos visto ocurrir en otros países. Lo que Julio Exacto. está llamando esa tensión de estirar las condiciones de un modelo social y económico. Pablo, ¿alguna consideración sobre eso? Creo que es algo que hemos visto en otras oportunidades, en el caso, por ejemplo, puntual de Argentina.
2: Sí, bueno, y de hecho, obviamente, hay mucho, es interesante cuando la presidenta habla de una transformación con profundas raíces mexicanas y suena mucho los ecos del peronismo también, ¿no? Una transformación muy local, con incluso soberanía, independencia, y son, o sea, los lemas siempre fueron del peronismo. Y yo lo que le quería, digamos, preguntar es justamente, creo que a Julio y a David, porque es muy bueno que tengamos acá también un humanista que nos recuerda a todos los balances que tenemos que establecer, porque, como Julio dijo, hay un éxito, ¿no es cierto? Sacaron a casi 14 millones de personas de la pobreza, se duplicó el salario mínimo, hay realmente avance significativo en pobreza multidimensional. Ahora, el tema este de sustentabilidad, ¿cómo se hace esto para mantener en el tiempo? Sin la famosa ecuación neoliberal del crecimiento primero para distribución después, obviamente es una de las cosas que pudo, por ahora al menos pudo realmente este acuerdo de transformación llevar adelante. El crecimiento no ha sido tan significativo dentro de la economía mexicana y realmente a través de la redistribución se pudo mejorar muchísimos de esos indicadores que tenemos que recordar todo el tiempo que no son indicadores, sino que es calidad de vida de gente, de personas, con nombre y apellido. Ahora, la pregunta es para mí sería para los dos, ¿cómo hacemos? ¿Hay alguna posibilidad realmente de cambiar ese paradigma, de no necesariamente apoyarse en un crecimiento económico para seguir avanzando en lo social? Porque obviamente ese era un poco el desafío que nos planteaba David, si no entendí mal, la última vez que estábamos charlando, de esta cuestión capitalista de crear y consumir como único motor y cómo se cambia ese paradigma. Y creo que acá estamos un poco, me da la sensación, empezando a entrar en eso, seguir en esta dirección que, como bien dijo Julio, es un faro para toda Latinoamérica, es realmente una más que una bocanada de aire fresco, es ver la posibilidad de llevar adelante, y creo que también está haciendo, si podemos comparar para terminar con el tema peronista, creo que hay un trabajo político que es un poco distinto en una dirección más apropiada. Creo que las alianzas que ha establecido Morena son distintas cualitativamente que el peronismo, cosa que hay menos compromiso, digamos. Pero eso, para mí es, ¿cómo se sustenta esto? Digamos, duplicar el salario mínimo no es algo que se pueda hacer cada 6 años, obviamente. Pero ¿cómo hacemos para seguir en esta dirección, manteniendo estos principios y teniendo en cuenta el crecimiento con bases que son desafíos, como ese crecimiento basado en energías no renovables y demás? ¿Cómo hacemos esto?
0: ¿Puedo responder, perdón?
1: Claro, sí.
0: A ver, mira, está complicado el asunto. Ahí el tema que tenemos es que hay un tamaño de pastel y ese es el pastel que se está repartiendo. Ahí tienes las opciones que utilizaron algunos gobiernos como el argentino, que viene de Kirchner, en donde lo que hicieron fue tratar, en efecto, de salvar la circunstancia crítica que tenían por vías que afectaban la economía de manera muy concreta y que generaban circunstancias como la que tuvo, la que hubo hasta el día en que ganó Javier Milei, el 10 de diciembre del 24. Acá tenemos, todavía tenemos una solidez, digamos, estructural en la economía, pero requeriría un golpe de timón en dos niveles. Uno, relativizar o darle un tono distinto a la idea que tenía Andrés Manuel de primero los pobres. En todo caso, que se entienda qué es lo que significa el primero los pobres, para poder mantener un equilibrio entre gasto social que no, gasto productivo, digamos, y lo que acá llamamos gasto social, ¿no? Segundo, tratar de, vamos a llamarle, darle más sentido productivo al gasto social. Hay desarrollo de programas en donde inversiones como el 3x1 con los migrantes norteamericanos, mexicanos en Estados Unidos, logramos desarrollar en el gobierno de Michoacán, en donde parte importante de la inversión
1: Se
0: del
1: te
0: ingreso que venía de
1: entrecorta
0: la de los migrantes con el
1: audio,
0: gobierno. Tercero.
1: Julio, disculpa, si puedes poner tu cámara o tu teléfono fijo y no moverte mucho porque hay distorsión en el audio.
0: A ver, déjame ver, espérame, déjame ver cómo aquí es que me tengo que salir a la calle porque en mi departamento no funciona muy bien, pero déjame ver dónde puedo, a ver
1: Perfecto.
0: si
1: Mientras tanto,
0: logro hacer esto. A ver.
1: David, a ver, ¿qué
0: A ver.
1: piensas tú
0: ¿De
1: desde
0: esta
1: un
0: manera se va?
1: punto de vista humanista?
3: Sí, no, me fascinó mucho la experiencia de México y yo tenía una pregunta por Julio. Que es cómo ves si tiene conexión con la experiencia de China, para ver cómo, si tiene paralelo o si son dos procesos totalmente distintos uno del otro. Y bueno, claramente el proceso de México tiene a ver con Latinoamérica, con este proceso de los pueblos. Y yo creo que Chino vino de un poco de otro lado. Pero yo no sé si tú ves un paralelo y si los dos tienen un punto común y para entender un poco la diferencia, ¿no?
1: A ver,
0: Sí,
1: Julio, no sé
0: sí.
1: Tienes
0: Bueno,
1: que
0: y
1: completar tu idea anterior, y responderle también a David.
0: cómo no, cómo no, cómo no. Para completar nada más, diría yo, y en efecto, no eliminar de ninguna manera, no, no, me parece que la perspectiva de equilibrio fiscal, del equilibrio financiero planteado por como condición sine qua non por Javier Milei tiene un problema, y es que en efecto es prácticamente gasto social contra gasto privado, y es no intervención estatal con respecto a la intervención privada. Aquí no tiene esa perspectiva. Es negativa, no, no lo aceptaré, no, no, no se acepta, no lo aceptaremos. Sin embargo, sí es importante establecer tratar de establecer ese equilibrio. Segundo, requerimos una reforma fiscal que permita generar mejores ingresos que vengan de los sectores que tienen mayores niveles de ingreso en el país, de los capitales más poderosos del país. Esa reforma fiscal parece que no se está perfilando, no se da, y de tal forma que los recursos que tiene el gobierno para poder darle el golpe de timón son limitados. Y tercero, se requiere realmente resolver el problema, enfrentarlo y darle alguna vía de solución al problema del narcotráfico. La economía mexicana, hoy por hoy, ya mientras que antes el narcotráfico se convertía en un elemento externo a valorar en el desarrollo económico, ahora es un elemento prácticamente interno. Es decir, mientras no se resuelva y el tema del narcotráfico, que se extiende y se ha extendido de manera brutal en estos últimos 10 años, me parece que vamos a tener un problema muy serio. No digo que de ninguna manera aceptaría yo la denominación de que vivimos en un estado que es un estado, un narcoestado, de ninguna manera. Pero el narcotráfico ha logrado permear distintas áreas del poder gubernamental, de los poderes gubernamentales, sean ejecutivo, legislativo o judicial, que han afectado de manera muy significativa, han afectado de manera significativa el proceso económico. Entonces, tiene un reto enorme, Claudia. Y último, último y fundamental. No, por alguna razón que no entiendo muy bien, Claudia no está mucho en la perspectiva de empoderar a la gente, empoderar a las masas, a los grupos. Está más interesada en empoderar a las personas y establecer un vínculo directo con las personas para efectos del beneficio social. Necesitaríamos tener un poder popular que permitiera que en México las cosas pudieran marchar en una perspectiva que diera chance del famoso golpe de timón al que me refiero. Y perdón, la última pregunta, no, no, no, no, no, no la escuché bien.
1: David estaba preguntándote una comparación del modelo de la cuarta transformación con la transformación que China viene viviendo.
0: Que China.
1: Exacto.
0: Que creo que estamos hablando de mundos muy distintos, ¿no? O sea, creo que no, no hay punto de comparación. El modelo es radicalmente distinto. Yo me enfocaría más a hacer comparativos, en todo caso, de México con América Latina, pero de México con China, como que no encontraría yo las ecuaciones adecuadas para poder establecer los puntos de comparación. Hay una disculpa en todo caso por mi desconocimiento, quizá de la circunstancia en la que se mueve el castillo.
1: Hay algo que me gustaría comentarte, Julio. Tú sabes que yo he viajado mucho por México y de hecho México es mi país adoptivo. Yo lo adopté como país. Y he estado en México antes de las elecciones que trajeron a AMLO como presidente y conversé con mucha gente en las distintas regiones que yo recorría. Y escuché todo tipo de comentarios desde los que simpatizaban con él, los que no simpatizaban con él, los que tenían miedo de él y muchos más. Luego, al término del gobierno de AMLO, cuando eran las elecciones siguientes, donde ganó Claudia, volví a recorrer las mismas ciudades y los mismos pueblos y a hablar con la misma gente. Y les preguntaba cómo veían las elecciones y cómo la veían a Claudia para las elecciones. Esto era justo antes de las elecciones. Y me sorprendió mucho porque mucha gente me comentaba lo siguiente: vamos a votar por Claudia. Y yo le preguntaba, ¿por qué? Porque es nuestra forma de retribuirle a AMLO lo que él hizo por nosotros. Y aunque no la conozcamos mucho, o no nos gusten ciertas cosas, sí vamos a votar por ella, porque AMLO nos dio mucho y ahora nos toca a nosotros
0: Sí,
1: apoyarlo a
0: pero
1: él.
0: eso, pero
1: Julio, Julio, ¿nos estás escuchando? Mientras Julio vuelve a conectarse. Me llamó mucho la atención eso del pueblo, porque hablé con gente muy distinta, desde gente bien del pueblo, trabajadores, profesionales, profesores de escuela, y encontré la misma respuesta. AMLO hizo mucho por nosotros y nosotros ahora tenemos que hacer por él. La vamos a votar a Claudia. ¿Qué les parece a ustedes, Pablo o David, eso?
2: suena casi como un éxito de un mensaje un poco marketinero, ¿no? No, estoy interiorizado con la campaña de AMLO, pero suena un poco respuesta a un poco lo que uno haría en una campaña. Creo que tiene que ver un poco conectando con lo que decía Julio anteriormente, el último punto que él hacía, de que él decía que no entendía bien. Y si por supuesto así no entiende bien, yo no tengo ni idea. ¿Por qué Claudia no ha avanzado en empoderar a grupos políticos, o organizaciones sociales, de la forma que ella ha establecido? Es más una relación de empoderamiento en lo personal con beneficios específicos o no. Y en eso sí, yo creo que hay una coincidencia. Te diría que es un signo de para tener en cuenta de atención y de alerta a algunos de los de las experiencias que no terminaron bien en América Latina, ¿no? De toda la ola rosada, en la que se veía un avance en algunas cosas, incluso a veces con un correlato legislativo. Pero los cambios por centro izquierda, digamos, yo no llamo esto izquierda todavía, ni mucho menos, pero los cambios por centro izquierda obviamente no vienen en el ámbito legislativo, tienen que venir a través de las conquistas que el pueblo vaya consiguiendo. Entonces, esto yo creo que es un poco el desafío, es esa respuesta no. Digamos, no me pone contento la respuesta que vos escuchabas de la gente. Lo hacemos para agradecerle, me parece que no haya habido una que la gente no haya sentido que este es el camino, que este es el proyecto que nosotros podemos seguir, bueno, es un signo de preocupación porque no queremos una cuestión personalista, queremos una cuestión ideológica.
1: Por supuesto, y ahí venía justamente lo que yo comentaba, justamente a lo que Julio nos estaba diciendo, de dónde estaba esa conciencia social desde las bases hacia arriba, darle ese
3: Roberto,
1: empoderamiento. Sí, David.
3: no, tendría, si eso pasó así, es un muy buen señal de reciprocidad, que tendría, nada va a funcionar en el mundo si no tiene una forma de reciprocidad. Tendría, si no tiene dinámica, si es únicamente para mí, eso fue el problema en Ecuador con Corea, es que la gente no recíproco a las elecciones y después votaron para un otro porque ellos querían guardar el beneficio del trabajo de Corea para ellos y no dejarlo a otros. So, yo creo que si eso pasó así, si la gente realmente revolvió a votar por un proceso de reciprocidad que recibimos mucho y vamos a apoyar al proceso, eso me parece muy interesante y es posible que es para esta razón, para este enfoque, que Claudia va más a la gente que a las masas, porque es la gente que realmente tiene la dinámica de apoyar a la transformación de un otro nivel, de una otra visión del mundo, de su mismo, de que debe tener todo. Porque si no, el individualismo es fatal, es decir, no va a poder desarrollar las cosas a un nivel como ella quiere hacer, si son cosas individuales. Y el problema de las masas es que las masas se pueden hacer muy individual también, es decir, para mi propio cuerpo, para mi propio grupo, para mi propio. Y lo vimos con los sindicatos y uniones aquí. Bueno, no sé. Me
1: Y
3: parece.
1: para aclarar, David, tú te
3: Ya.
1: refieres al gobierno de Corea en Ecuador.
3: Sí.
1: Perfecto. Sí. Creo que aquí nosotros estamos dándole con algo que creo que es algo muy, muy importante para todos los gobiernos progresistas, y es cómo se evita el vaivén de la población al momento de votar. Porque si bien esa reciprocidad que tú mencionas al elegirla a Claudia, yo creo que existió, no creo que esa reciprocidad es sustentable en el tiempo, a menos que haya ese desarrollo de conciencia desde las bases. Entonces vamos a volver otra vez a un nuevo vaivén. Vamos a ir luego del gobierno de Claudia, ojalá que no, pero si no hay ese expandir de la conciencia de la población, podemos volver a caer en los gobiernos de derecha.
3: No,
1: Creo que
3: porque es, te diría, para responder un poco a la palabra, te diría, no puedo funcionar un gobierno sin reciprocidad. Te diría, es imposible. Porque la cosa, si Julio le explicó muy bien, te diría, las cosas de welfare, de la seguridad social, del gobierno que apoyó a la gente, la distribución y todo eso. Y si es para cada uno de personas y que la gente quiere guardarlo para ellos, no va a tener una reciprocidad al gobierno para que desarrolle para otros, para algo más grande, para un futuro, para la generación nueva. Es decir, si no tiene reciprocidad, no puede funcionar la cosa. El proyecto de Claudia o el proyecto de. No va, y la cosa va a la derecha porque ellos son individualistas y ellos son para ellos y no les preocupen a otros. Es decir, ellos son el modelo de no reciprocidad en el tope. Es decir, es así que ellos funcionan. Yo creo que si realmente fui con el tema de la reciprocidad, eso es la base para tener una política saludable en el futuro, que tiene dinámica, que tiene un balance de yo te ayude, tú me ayudas y así es.
2: Estoy de acuerdo en principio. Creo que el tema de reciprocidad es necesario, pero no suficiente. Y ese es el tema de dónde establecer ese balance con las organizaciones sociales y políticas que pueden apuntar un poco lo que decía Rob de la sustentabilidad. Digamos que también lo mencionó Julio cuando decía los golpes de timón que hay que dar con una reforma fiscal y demás. Eso supera lo individual, digamos. En estos procesos de transformación latinoamericano, vemos que la presión de los grupos de interés es muy, muy grande. Capítulo aparte, que qué va a pasar con Estados Unidos, vemos ya una debacle tan grande y tan rápida que es difícil de ver también cómo van a reaccionar estos grupos que representan los intereses de Estados Unidos en Latinoamérica. Pero va a haber, obviamente, no hay absolutamente ninguno de estos grupos de interés, justamente por ese individualismo que vos mencionabas, David, que va a ceder absolutamente ningún privilegio sin la presión necesaria para que eso ocurra. ¿Cómo mantener ese equilibrio? Es difícil, creo que lo hemos visto en Bolivia para bien y para mal, digamos, en algunas cosas que ocurrió en todo el proceso boliviano, creo que es muy importante. Y creo que así como hubo errores, obviamente, que han ocurrido, indiscutiblemente, creo que esa fortaleza de las organizaciones sociales, los sindicatos y los partidos políticos han permitido que ahora la gente diga no, no, no, no, no. Dándole 6 meses al gobierno que diga no, ya está, digamos, no tenemos que esperar años para ver que esta es la dirección equivocada, pero es la estructura esa de organizaciones sociales y políticas que puede salir a confrontar. Esto en forma individual, la gente no puede organizarse de esa manera, sino que necesita esas superestructuras que puedan liderar de alguna forma, de abajo hacia arriba, pero liderar ese tipo de respuesta. Creo que es el único reaseguro que tienen las sociedades como para poder confrontar con los grupos de intereses que no, obviamente, se oponen a ceder esos privilegios.
1: Hay algo que es particular de México, y esta es mi observación. No me quiero poner ni como especialista ni como conocedor absoluto de lo que ocurre en México, pero sí como observador, lo que yo he observado, recorriendo México, muchas regiones de México realmente. Y es que excepto en lugares muy focales donde hay una histórica función popular, de popular yo digo, de la población desde abajo hacia arriba, de empujar por los cambios sociales, como es por ejemplo en la región y en la ciudad de Puebla. La región de Puebla, donde fue esa gran revolución que en Estados Unidos se celebra como el 5 de mayo, como si fuera la independencia de México, que no lo es, pero se recuerda eso en el 5 de mayo, uno llega a Puebla y lo nota en las calles. Yo noté en Puebla lo que no noté en ningún otro pueblo ni ciudad, grande o pequeña, a lo largo y ancho de México. Y es que en las plazas, todos los días, yo veía a grupos populares, a sindicatos, a estudiantes, marchar en la plaza con sus carteles y hablar como si fuera un foro popular, hablar de los problemas que ellos veían y discutir abiertamente en la plaza los problemas que ellos veían, tanto a nivel local como a nivel nacional. No lo vi en ninguna otra parte de México eso, ¿verdad? Entonces, ¿cómo hacer para que eso, porque yo creo que eso es lo que alimenta un poco la sustentabilidad de un modelo, que es lo que tú estabas mencionando, Pablo, y también que refleja esa reciprocidad de la que David habló. Pero yo recuerdo, y aquí quiero el comentario de ustedes, por ejemplo, usando el ejemplo de Argentina, que Pablo y yo conocemos más, cuando Néstor Kirchner fue presidente y tenía todas las posibilidades para ser reelegido nuevamente para un segundo término, entre él y Cristina decidieron una estrategia diferente para poder sustentar el modelo en el tiempo. Y esa fue de que Cristina se presentara a las siguientes elecciones en lugar de ir Néstor por la reelección. Pero el proyecto de Néstor era justamente dejar la presidencia para impulsar la concientización de abajo hacia arriba. Él mismo lo decía, ese es mi trabajo ahora, siguiente. Y Cristina va a ser la presidenta. Desgraciadamente, Néstor murió antes de poder hacerlo. Y tuvimos dos gobiernos de Cristina, pero no hubo esa sustentabilidad desde abajo. Y terminamos de última con el gobierno de Milei, que ya no es ni siquiera no se lo puede llamar de derecha, es la antítesis a todos los modelos sociales, ¿verdad? Entonces yo creo que ahí está el nudo de cómo se continúa un modelo social y progresista. Pablo, David.
2: Nos has dejado boquiabierta.
1: Para pensar. No, no, pero realmente es cierto esto.
2: Estoy de acuerdo. El tema es que creo que también hay que hacer un análisis crítico de algunas cosas que pasó dentro del peronismo, y creo que el ejemplo era un poco lo que hablaba David del peligro de que las masas sean individualistas y, digamos, la relación que desarrolló Cristina con la Cámpora y con sus grupos. No creó una estrategia de alianzas que
1: Claro.
2: realmente tuvieran un espectro en el que hubiese la reciprocidad que estaba hablando David antes. Creo que ese fue lamentablemente, un ejemplo de lo que puede ir mal, y creo que incluso siendo desconocedor, pero desde la visión a 30.000 pies, como dirían de acá, o a 10.000 pies, un poco fue lo que pasó también con el PT. En Brasil, ¿no? Esta falta de estructuras y esta falta de empoderamiento que permite estos vaivenes, más allá del lawfare y de todo lo demás. Yo lamentablemente me tengo que despedir de ustedes.
1: Nos vemos la próxima, Pablo. Esto va a continuar,
2: Bárbaro.
1: seguramente. Muy
3: Muchas
1: bien.
3: gracias, Pablo.
2: Chao.
1: Sí, David,
3: No,
1: a
3: yo creo
2: ver.
3: que tiene una cosa, es que una estructura política no puede depender de cómo se siente la gente. Es decir, no puedo, y el nivel de la gente va a decir cómo van las cosas políticamente. No es la estructura que va a imponer el nivel de la gente. Eso es una cosa que yo creo que la izquierda necesita entender que cómo se siente. Y el México es muy interesante porque tiene como una democracia un poco directa entre el presidente y la gente. Es decir, tiene poco intermediarios o poder de a la mitad, y yo creo que corresponde muy bien en el momento del mundo de hoy, donde la cosa se mete más horizontal, se mete más directo, se mete más en las estructuras son menos verticales, son mucho más horizontales, y yo creo que la adaptación que está haciendo México en este sentido es muy fuerte, y rompe un poco con las épocas anteriores de estructura con mucho jefe que te compete con uno al otro, que quieres tomar el poder de uno al otro, como todo un paisaje que es que un poco se está cambiando mucho, yo creo. y no, me fascinó.
1: Sí. Y David, tú has estado, tú has vivido por un tiempo en Ecuador. Y
3: No,
1: con no.
3: no, yo fui en Ecuador, me nunca.
1: No has vivido en Ecuador. Ok.
3: No, no, no.
1: Perfecto, perfecto.
3: Cuando fui en Ecuador y que vio todos los edificios del mini de la la estructura del Estado de Ecuador que desarrolló Corea, me pareció demasiado. Es como tener un Estado tan fuerte. Y yo creo que la conexión no es tanto la estructura, es que la gente se mete a desarrollar cosas de ellos mismos sin depender del ministro de la Mujer, el ministro el ministro de la Salud, el ministerio del Environnement, el ministerio de. Tiene como 20.000 ministerios de cosas que me parece que mete una estructura muy pesada por mover las cosas en el futuro, que necesita muy ágil, que necesita estar muy, muy con la situación. Y es para eso que pregunto a poco que el paralelo entre China y la situación de México, porque yo creo que tiene más punto común que de diversión.
1: Claro, no sé, eso es para continuar en otro programa hablando un poco
3: Total,
1: más
3: total.
1: de China. Pero me gustaría hablar contigo desde un punto de vista humanista y lo que veníamos conversando, porque hay una disyuntiva acá que a mí me parece muy, muy clara. Para hacerlo simple, la derecha, ¿verdad?, tiene las cosas muy claras. Se unen y no tienen problema de usar la violencia en todos los sentidos, la violencia para imponer lo que quieren imponer, que es el beneficio propio. Punto. Del otro lado, los movimientos humanistas, los movimientos progresistas, se aferran a lo que son las instituciones democráticas, ¿verdad?, para producir cambios. Pero la realidad es que todas esas instituciones democráticas por las que intentan producir cambios sociales están ya viciadas desde hace mucho tiempo. No, no están, no son independientes, no son libres, no son, no, están todas
3: Nunca,
1: viciadas.
3: nunca fueron.
1: Exacto. Entonces mi pregunta es, porque esta es una pregunta que yo mismo me la planteé cuando exactamente tenía 16 años. ¿Cuál es el camino? Y la respuesta siempre para mí era en 10 direcciones paralelas. No eran una o la otra, pero eran paralelas. Para realmente producir un cambio, tiene que haber violencia, pero no todos estamos hechos para ser violentos. Es más, los gobiernos progresistas, los gobiernos humanistas, los seres humanistas, con cierto tipo de empatía social, nos cuesta mucho ser violentos. No está en nosotros, como para alguien que es bien de derecha, no tiene ningún problema. No tiene ningún problema ser violento. Los vemos en todas las represiones que hay contra
3: Sí,
1: la
3: no, hombre,
1: gente. ¿Cómo
3: son violentos por
1: se
3: cuánto
1: concilia
3: tiempo.
1: eso? ¿Cómo se concilia?
3: Hitler fue un poder por cuánto tiempo. Hitler fue 20 años y fue otra cosa. La gente violenta son de visión muy corta, son para ellos. Y eso yo creo que nosotros necesitamos entender un poco más qué significa esto, estar humano. Es decir, ¿qué es las cosas que realmente son que corresponde a la visión humana? Y te digo, la reciprocidad, yo creo que si no esta parte de la izquierda no va a funcionar. Nadie habla de la reciprocidad, nadie habla del sentido de la vida, nadie habla de la no violencia, nadie habla del futuro, nadie habla del mirar el proceso histórico con esta mirada. Es decir, y porque si no, la historia de hoy es la historia de la violencia. Es decir, si tú abres un libro de historia, es la historia de la violencia, no es la historia del proceso humano que vino de que ha conquistado el fuego, el costado que está desarrollando sus pasos para entender la naturaleza y también la transformar y todo eso. Es decir, tiene todo un proceso, pero al final al final es todo el tiempo los no violentos que gañe. Todo el tiempo. En la historia humana, todo el tiempo fue los no violentos que gané. Los violentos fueron muy, muy poco tiempo en la situación, pero el proceso de Estados Unidos en 200 años, estaría entre es increíble. Si tú miras, Sudamérica ya 100 años de Sudamérica hoy, es distinto, con muchos problemas, con muchas situaciones, pero no tiene guerra entre los grupos de Sudamérica, eso no existe. Tiene una fuerza armada muy pequeña. No, es un otro cuento total, total.
1: Claro, pero tú mencionabas, por ejemplo, el caso de China como un modelo, ¿verdad?, de
3: Claro,
1: transformación.
3: claro.
1: Pero el caso de China en ese modelo de transformación muy real, con muchos avances de todo tipo, ¿verdad?, hoy en día, ese proceso se hizo a costa de la sangre de por lo menos dos generaciones enteras, con mucha violencia. Fue la violencia la que produjo el salto en el tiempo en
3: No
1: China.
3: creo, no creo.
1: ¿Cómo
3: No
1: que no?
3: yo no creo que tiene relación entre el proceso de Mao Zedong antes y el proceso de China después. Yo no creo.
1: Claro, pero el proceso de Mao Zedong es lo que trajo el después. Eso es lo que facilitó el después. No hubiera ocurrido si no. Históricamente fue así. No
3: Bueno,
1: podemos hablar de
3: okay.
1: hubiera o
3: Bueno,
1: hubiese.
3: está bien,
1: Históricamente, el
3: sí, está bien.
1: modelo de Mao fue lo que trajo el después, que
3: Y
1: es el ahora.
3: es el momento histórico que aquí estamos.
1: Pero
3: Si
1: fue muy
3: puedo.
1: violento en su momento. Entonces, ¿cuál es la? ¿Dónde hay un ejemplo? ¿Tenemos ejemplos de transformación social real, sustentable en el tiempo, que no hayan sido violentos en algún momento?
3: Tiene, como Sudáfrica, la transformación de Sudáfrica fue muy interesante, tiene mucho proceso de incluye una otra forma de Colombia, la transformación de Colombia con el proceso de paz fue muy interesante, con la apertura con las víctimas, la discusión para la reconciliación. Tenía, me.
1: En todos esos ejemplos también hay grados de violencia que produjeron las conversaciones. Es decir, la violencia de las facciones guerrilleras en Colombia y también en Sudáfrica fueron las que llevaron en cierta medida a las
3: Bueno,
1: conversaciones por
3: sí,
1: la paz,
3: total.
1: porque ambos bandos ya estaban cansados de la violencia.
3: Sí. Me
1: Lo
3: como la.
1: mismo en Uruguay, con Pepe Mujica, de Tupamaro a presidente empático con toda la sociedad, ¿verdad? Entonces, siempre ha habido ese grado de violencia.
3: Total.
1: Es así como es porque como seres humanos
3: No.
1: somos
3: Eso
1: violentos.
3: es el paso que necesitamos franquear, es entender que no somos violentos,
1: Ok,
3: que el
1: y
3: humano no es violento. Eso es el tema que necesita entender, que el nadie, nadie, si tú ves tu desarrollo humano personal, tú vas a ver que la violencia te paralyse. No, tú estás en un círculo de contradicción que no va a ninguna parte. Tú cada día vas a tratar de buscar la unidad contigo, que tú, entre que tú penses, que tú haces y que tú sientes, tiene un mínimo de conexión. Porque si tú tienes problemas en el trabajo, tú vas a bar o en el bar, tú te metes una cerveza, tú te emborraches y tú vas a la casa y tú matas a la mujer, no va a resolver tu problema. Y es eso que está pasando, es la desconexión entre yo escribí un artículo la semana pasada con este tema, es la desconexión entre las cosas que tú sientes, las cosas que tú dices que haces y las cosas que tú, que te diría. Eso
1: Por supuesto, la falta de coherencia.
3: la falta de
1: La falta
3: coherencia
1: de
3: que va.
1: coherencia entre lo que pensamos, lo que sentimos y lo que hacemos.
3: Eso.
1: Claro.
3: Y eso sí es claro al nivel político, si es claro al nivel económico, si es claro, no necesita romper todo como está pasando en Europa o como está pasando después de la Segunda Guerra Mundial, que después de la Segunda Guerra, fue en las Naciones Unidas, el derecho humano, ta, ta, ta, ta. Es decir, no necesita llevar a este nivel para construir una nación humana universal, es decir, necesita construirla en el proceso de transformación que queramos. Y eso es el tema. Es
1: Claro,
3: el tema de hoy.
1: ahora, y estamos llegando ya al final del
3: Sí,
1: programa
3: claro,
1: de
3: yo
1: hoy,
3: también.
1: pero algo que quiero dejar aquí planteado para un programa posterior, porque sé que también te interesa a ti mucho. El ser humano como humanidad, como conjunto, no es homogéneo, es muy heterogéneo, y los niveles de conciencia son muy heterogéneos. No estamos todos en un mismo nivel de conciencia y vamos avanzando en nuestra conciencia al mismo nivel. No, cada uno es un mundo en sí y
3: Sí,
1: tiene su
3: claro.
1: propio nivel de conciencia que
3: Así
1: tiene
3: es.
1: que ir expandiendo. Lo que
3: Así es.
1: tenemos en común es que todos tenemos la capacidad de expandir nuestra conciencia.
3: Eso.
1: Pero estamos en niveles distintos.
3: Sí.
1: Entonces, ¿cómo se hace para que, estando en tantos niveles distintos, podamos llegar a coincidir en la importancia de avanzar en conjunto? Porque ahí hay algo que no encuadra. Es decir, somos distintos. Tenemos niveles de conciencia distintos, pero necesitamos avanzar en conjunto para producir cambios para el conjunto.
3: Por necesidad,
1: Un
3: eso,
1: minuto.
3: por necesidad, y por necesidad eso va a se resolver. Es decir, los italianos cuando vinieron a los Estados Unidos en Nueva York fueron emigrantes, y después se integraron a la situación y la discriminación fue menos. Es decir, eso es la expansión que nosotros estamos haciendo y la gente está mirando a la diversidad como algo bueno, tener como algo que ellos quieren, la diversidad, que es la diversidad cultural, que es la diversidad de comida, tener, la gente está con este tema de llevar a la diversidad, y entenderla, y aprender, y descubrir los diferentes mundos que tenemos. Así es.
1: Y con ese pensamiento nos quedamos para otro programa.
3: Muchas
1: Muchísimas
3: gracias.
1: gracias, David.
3: Un placer. Un placer. Hablamos.
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